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2: Una fuerte movilización policíaca se registró la noche de lunes en la zona poniente de Mexicali. Todo inició cuando un hombre llegó herido de bala a la estación de policía de la colonia El Pápago. Detrás de él llegaron otros sujetos que siguieron disparándole, impactando también las instalaciones de la policía municipal, por lo que agentes repelieron la agresión. Esto desató una persecución sobre la calle 11 y derivó en el aseguramiento del vehículo involucrado. Sin embargo, hasta el cierre de esta edición no se detuvo a ninguna persona.
3: Informó para Nuestras Noticias Erika Gallego.
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1: Estas son nuestras noticias en el mundo. 1. A pesar de los éxitos iniciales de Israel en los ataques sin precedentes contra Irán, un fin de semana de intensos bombardeos y represalias plantea interrogantes sobre la estrategia de salida de Israel. ¿Cómo puede poner fin a este conflicto con sus ambiciosos objetivos cumplidos? 2. Altos funcionarios de Estados Unidos han destacado la detención de inmigrantes condenados por delitos como asesinato, agresión y violación, calificándolos como criminales bárbaros que sembraron el terror. Esto en comunidades estadounidenses, pero documentos internos del gobierno obtenidos por CNN revelan que solo una fracción de los inmigrantes ingresados bajo custodia del Servicio de Control de Inmigración y Aduanas de Estados Unidos desde octubre han sido condenados por delitos violentos o sexuales graves. Menos del 10% fueron condenados por delitos graves como asesinato, agresión, robo o violación. 3. A medida que los ataques siguen en aumento entre Israel e Irán, los habitantes de Gaza temen que la limitada presión sobre Israel por su sufrimiento se evapore. La guerra entre Israel e Irán hizo que la gente se olvidara completamente de nosotros. Nadie nos mira. No hay comida, no hay agua, ni nada. Todos los días la gente sale a buscar comida y ayuda, y terminan en bolsas para cadáveres. Así lo dijo para diversos medios gente gazatí. ¿Quieres saber más noticias? Síguenos en redes sociales. Nuestras Noticias Mexicali en Facebook. Y a mí me encuentras como Tavo Montinola en Instagram. Yo soy Tavo Montinola para Radiorama Mexicali.
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1: Estas son nuestras noticias en el mundo. 1. A pesar de los éxitos iniciales de Israel en los ataques sin precedentes contra Irán, un fin de semana de intensos bombardeos y represalias plantea interrogantes sobre la estrategia de salida de Israel. ¿Cómo puede poner fin a este conflicto con sus ambiciosos objetivos cumplidos? 2. Altos funcionarios de Estados Unidos han destacado la detención de inmigrantes condenados por delitos como asesinato, agresión y violación, calificándolos como criminales bárbaros que sembraron el terror. Esto en comunidades estadounidenses, pero documentos internos del gobierno obtenidos por CNN revelan que solo una fracción de los inmigrantes ingresados bajo custodia del Servicio de Control de Inmigración y Aduanas de Estados Unidos desde octubre han sido condenados por delitos violentos o sexuales graves. Menos del 10% fueron condenados por delitos graves como asesinato, agresión, robo o violación. 3. A medida que los ataques siguen en aumento entre Israel e Irán, los habitantes de Gaza temen que la limitada presión sobre Israel por su sufrimiento se evapore. La guerra entre Israel e Irán hizo que la gente se olvidara completamente de nosotros. Nadie nos mira. No hay comida, no hay agua, ni nada. Todos los días la gente sale a buscar comida y ayuda, y terminan en bolsas para cadáveres. Así lo dijo para diversos medios Gente Gazatí. ¿Quieres saber más noticias? Síguenos en redes sociales. Nuestras Noticias Mexicali en Facebook. Y a mí me encuentras como Tavo Montinola en Instagram. Yo soy Tavo Montinola para Radiorama Mexicali.
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2: Mi amor, siempre es lo mismo. Por más tips que veo en las redes sociales para no llorar, nomás no puedo.
3: Ay, ¿cómo te ayudo? Apenas voy en camino. Oye, pero ahora que recuerdo, tenemos 2 o 3 aparatitos. ¿Por qué no los usas?
2: Es que ya busqué, no los encuentro. Deberíamos tenerlos a la mano.
3: Los guardé porque estorban y tú raras veces cocinas.
2: ¿Y si hago las enchiladas sin cebolla?
3: No, la que va a llorar soy yo. Mira, abre la puerta de la izquierda arriba de la alacena.
4: Siendo honestos, en muchos hogares hay al menos algún utensilio de cocina o electrodoméstico que queda arrumbado por diferentes motivos. Ya sea por desconocimiento de todas sus funciones o que al final no parece tan práctico.
3: Para tomar mejores decisiones sobre este tema, hoy hablaremos de las licuadoras de inmersión, también conocidas como licuadoras de mano.
4: Te diremos para qué sirven y para qué no, cuál es su calidad, cómo andan de precios y más datos que te ayudarán a decidir si una licuadora de inmersión es para ti.
3: Hablaremos también de algo que sí es para ti y para todas y todos, y es la naranja. ¡Comenzamos! Si nos has escuchado o has visto publicaciones de la revista del consumidor en redes sociales, seguro que ya te has dado cuenta que siempre te brindamos información útil para que sepas cómo tener una alimentación saludable. Y los estudios de calidad, ¿qué tal? Son la mejor guía que te ayuda a saber qué marcas de lo que ofrece el mercado son mejores en calidad y precio.
4: Comenzamos con lo más relevante del estudio de calidad de las licuadoras de inmersión.
3: No compres a ciegas. Antes de decidir, mejor infórmate. Mis amigos me recomiendan una licuadora de inmersión. Por ejemplo, Aldo hace su propia mayonesa y otros aderezos. A eso le llamo ahorro. A mi hermana le gusta hacer postres. Dice que estas licuadoras se lavan fácil y casi no ocupan espacio. A eso le llamo practicidad. Decidido. Primero voy a echarle un ojito a la revista del consumidor, porque estar informada me ayuda a hacer una compra inteligente. Esta vez, el laboratorio de la Profeco puso a prueba las licuadoras de inmersión.
5: Revisó que sean seguras, qué tanto ruido hacen, qué tan bien licúan, si pueden triturar alimentos y si cumplen con los requisitos de información como instructivo y garantía. Se encontró que todas son seguras y cumplen con dichos requisitos. El ruido que generan durante su uso se considera de bajo a moderado, por lo que causan leves molestias. En cuanto a su desempeño, se determinó la cantidad de trozos que quedan después de licuar alimentos sólidos con líquidos. Entre más fino sea el preparado que ofrece un modelo, mejor es su calificación. Se concluyó que 11 de las licuadoras analizadas calificaron con excelencia en la prueba de licuado. Solo un modelo de la marca Daewoo presentó fragmentos sólidos de tamaño considerable, por eso obtuvo la calificación más baja en la prueba de licuado. Si te preguntas si en este tipo de licuadoras se pueden moler semillas, la respuesta es que sí, pero siempre que lo hagas en pequeñas cantidades y de manera ocasional. En esta prueba de moler alimentos sólidos, 6 modelos calificaron como excelente.
3: Antes de comprar, hay que comparar, porque solo así podemos saber qué es lo que más nos conviene.
5: Considera que entre más atributos y accesorios tiene un modelo, es más caro.
3: Checa los precios.
5: De los modelos analizados, se puede decir que 10 son básicos, pues tienen 1 o 2 accesorios y cuestan entre más de 300 y más de 1,632 pesos. Los modelos más completos que se analizaron traen un globo de cocina para batir y 2 vasos, uno de ellos con cuchillas. Si comparamos, por ejemplo, entre las licuadoras con mayor número de accesorios y atributos, encontraremos algunas parecidas.
3: Fíjate bien, misma calidad, enorme diferencia en precios. Chécalo. Al término de las pruebas, estos modelos demostraron ser excelentes en su calificación global, pero la de la marca Hamilton Beach cuesta alrededor de 700 pesos y la otra supera los 4,000 pesos. Aquí te van algunos tips de compra y uso. Al comprar una licuadora de inmersión, no olvides pedir que te sellen la garantía para que en caso de necesitarla se haga válida. Conserva el comprobante de compra y, de ser posible, sácale una copia o digitalízalo. Antes de usar por primera vez tu licuadora de inmersión, lee el instructivo y ten cuidado. Nunca la conectes hasta que la hayas ensamblado correctamente. ¡Sácale provecho! En el manual verás en qué preparaciones se recomienda su uso. ¡Cuídala! Por lo general, las cuchillas se dañan si mueles hielo o nueces. No debes amasar ni moler grandes cantidades de ingredientes, pues este tipo de licuadoras no están diseñadas para ello. Conoce más detalles de la calidad de las licuadoras de inmersión en la edición 576 de la Revista del Consumidor.
6: ¿Qué te pareció esta información? Fácil y rápido se obtienen comparaciones muy interesantes.
7: Además, puedes confiar en que Profeco siempre te cuida, porque personal especializado verifica que los productos que analiza sean seguros y nos advierte sobre irregularidades y posibles riesgos.
6: Ahora que si buscas disminuir tu huella ecológica, estás en el lugar correcto, porque en los estudios de calidad se incluye información sobre el origen del producto en cuestión, cómo se fabrica y cuál es su impacto ambiental.
7: Ya te la sabes, para ir a la segura y elegir mejor, no necesitas ir ni navegar de tienda en tienda para comparar. Simplemente consulta la Revista del Consumidor.
6: Aprovecha esta publicación y haz tuya su información.
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6: Además de la fama de la naranja para combatir un resfriado, ¿sabías que favorece la formación de colágeno y, por lo tanto, ayuda a tener una piel bella e hidratada?
7: ¿La prefieres en jugo, partida a la mitad o en gajos? Escucha cómo es mejor.
10: ¿Cada cuánto te comes una naranja? No el jugo, sino sus dulces gajos. Se calcula que una persona que habita en México consume al año casi 38 kilos de naranja. Lo más recomendable es aprovechar toda su pulpa y no solo el jugo. ¿Por qué? Porque además de que 100 gramos de naranja te aportan el 90% de vitamina C que debes consumir en un día, te ayudan a reducir el riesgo de enfermedades como la gripe y a protegerte contra virus y gérmenes. La salud es belleza, por eso consume naranja. Checa esto. La lista de vitaminas y minerales que contiene esta fruta favorece la formación de colágeno, fortalece huesos y dientes, mantiene la piel sana e hidratada, ayuda a combatir el colesterol malo, estimula la producción de glóbulos rojos y blancos y, por si esto fuera poco, mejora la digestión. La primera mitad del año es su mejor temporada. En nuestro país tenemos la fortuna de encontrar esta jugosa fruta durante todo el año. Pero ojo, de febrero a junio es de mejor calidad y a menor precio. No te pierdas la oportunidad de aprovecharla. En la edición 576 de la Revista del Consumidor te damos la guía de consumo de naranja.
9: Si necesitas orientación, llama al teléfono del consumidor 555-568-8722 y 800-468-8722.
8: También está a tu disposición el correo asesoria@profeco.gob.mx.
9: Profeco cuida y defiende tus derechos como persona consumidora.
11: Fue un placer para nosotros poder acompañarte nuevamente. Estaremos de vuelta en una próxima emisión con mucha más información interesante. ¡Hasta pronto!
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1: Entonces, ¿qué?

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¿Qué tal, mexicanos? ¿Cómo andan? Muy buenos días, muy buenos días. Mi nombre es Alberto Esquí de la radio. Buenos días, bienvenidos, bienvenidas. Sean todos y cada uno de ustedes. Gracias por acompañarme. Vamos a arrancar con esto que es la carrera de la fama a la morning. Ah, caray, con razón sentía más espacio. muchas gracias, señor ingeniero. Muchas gracias. Gracias, gracias. Ya tenemos el teléfono de cabina disponible para todos y cada uno de ustedes. Gracias por estar con nosotros hoy en esta sabrosa mañana. Hoy amaneció raro. Hoy amaneció entre fresco húmedo, algo así, ¿no? Más o menos, porque es la neta. O sea, así amaneció el día de hoy, pero amaneció sabroso y esperemos el día de hoy así siga, ¿no? Porque, pues, su tostada. Ya el calorcito nos había castigado demasiado. Todavía vamos a tener más días así fresquezón.

0: Pero bueno, vámonos con la música para ustedes en esta mañana para darle algo sabrosón. ¿Qué te parece? Fine, fine, fine. Pregunta.
1: ¡Se llama mi caballito! ¡Dice!
0: ¡Vámonos!

0: efectivamente, el que es número uno, ni más ni menos, lo más nuevecito de... ¡Exacto!
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0: Carril número 2, carril número 2, N, la carrera de la fama, carril número 1, carril 2, a la morning. Buenos días, súbale, Mexicali.
2: Desde Náuser, Doña Aguirre, éxitos musicales, échale un...

0: ¿Y tú? ¿Por cuál votas? Llama al 557-0102.
1: ¡Échale bonito, muchachos! ¡Se llama mi...
2: Bueno, rápidamente lo mando un besito de contacto por ustedes. Mirando a Mexicali.
1: ¡Mira!
2: ¡Contacto!
1: ¡Gracias, hermosillo!
2: 686-349-0803. Mi nombre es Alberto Chiquillo de la radio. Saludos para Lupita. Buenos días, Lupita. Buenos días. La gente que ya está en sintonía de la carrera de la fama. Good morning por la mañana, ¿cómo andamos? A la morning.
1: Familia Velázquez,
2: saludos. 886-349-0803 para que te comuniques conmigo. Siempre que dice por la uno, saludos para el criatura. A toda la gente de La Progreso, ¿cómo andamos?

0: Acá dice, buenos días, chiquillo, dice, por la uno, por la uno, por la uno. Ponte la uno, chiquillo, ponte la uno. Vamos a una pausa comercial y ahorita regresamos con la ganadora. Tú escuchas la carrera de la fama a la morning.
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0: ¡Ya se cansaron! ¡Qué bueno! Porque eso se alarga una hora más. Que de veras nos da mucho gusto, nos entra un sentimiento, un nerviosismo. Hermosillo, Sonora, nuestra.
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elemento para ustedes. Lo siguiente, la Micaela.

0: que estén sentados, los invito a que se paren allá arriba para ese velorio, que show. Esto de uno de mis mayores, si no la más influencia que tengo de la música, y un día voy a ser igual de cabrón que yo. Un día, te lo prometo. Esto es nuestro, ya se va a hacer, dice play. Saludos para la gente de Guerrero, saludos para Tierra Caliente, Michoacán, Jalisco, Zacatecas.
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0: del carril número...
1: Carril número uno. 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
0: A la morning dice, hey, dice, ¿tiene boletos para la fiesta del sol? Rico, rico, rico, rico, rico.
2: ¡Nos vamos bailando, mis amigos! Con el ritmo y el sabor de la única del rancho para ustedes. ¡Lo siguiente! ¡La Micaela! ¡Micaela! ¡Vámonos!
0: Dice por acá, dice para uno, para uno, escribe para uno, para uno.
2: ¡Tres, cuatro! ¡A ver,
0: dice, buenos días, chiquis, voto por la 1, dice, por acá, dice, voto por la 1. Ánimo, ánimo, ánimo, compa Ramón, buenos días, good morning por la mañana, ¿cómo andamos?

0: Oye, recuerda que tú puedes llevarte boletos para el cine. Comunícate conmigo ya para que te lleves boletos para el Cinépolis. Dice por acá, dice por la 1, chiqui, por la 1. Vamos con la ganadora.
1: ¡Llegó! ¡La única de rancho!

Lo siguiente. La

0: contigo.
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1: 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We'll be right back.

0: rápidamente el carril número uno. ¡Suena! Buenos días, buenos días, buenos días. Good morning por la mañana. ¿Cómo andamos? Buenos días.
1: Buenos días. Me gustan las dos.
0: Es todo.
1: Y un saludito para mí. Mañana es mi cumple, chiquillo.
0: Es todo, ya.
1: Al amor.
0: Al amor. Sé que te vas a poner hasta la morning.
2: Ay, vino. Ya no hay
0: rock. Para todos aquellos que van a cumplir años o que están cumpliendo años el día de hoy, que se van a poner hasta la morning. Dice por la dos, chiquillo, por la dos, por la dos, por la dos. Pero para el criatura, un cafecito a gusto, criatura, súbale. Dice por acá, dice por la dos, por la dos, por la dos, chiquillo, por la dos, suena la carrera de la fama.

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Vámonos rápidamente con más para todos ustedes. Esto es la carrera de la fama a la morning. Súbale, súbale, súbale. Esto es la dinámica 105.9, 190 de la M. Búscame en Instagram como la carrera de la fama.

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2: Dice para acá, dice, buenos días, chico, dice, ponte la número 2, por favor, número 2. No, de la sola, dice, para la gente acá de la... Esperanza, chiquillo, por favor, dice por acá. Eso es, la carrera de la fama a la morning. Dice por acá, dice la 2, la 2, la 2. La 2 para toda la gente que anda circulando por las carreteras de Mexicali. ¿Cómo andamos? Dice, hey, dice.
3: Si vieran cómo se mueve.
2: Ponte la 2, chiquillo, ponte la 2, dice por acá. Dice compa Ramón, dice compa chiquillo, dice la 1, la 1. Dice, hey, dice, hola, dice, ponte la número 2, por favor. Vámonos con la ganadora en la carrera de la fama, a la morning.

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2: Bueno, rápidamente en La Carrera de la Fama, de La Dinámica, La Dinámica. Saludos allá para mi compa Sergio del Moped, saluditos. Mi compa, ¿cómo andamos? Buenos días, good morning por la mañana.
3: Con tapañales blindados, flexibles y aguantadores, de pechero, zumbavero y de nichos, los chupones, de pura leche.
2: Saludos para toda la raza que anda chambeando macizo. Mi compa Dan, saluditos. Saludos, saluditos, mi compa Dan.
3: Hasta los 5 años, pero le completa 4. Apenas de entrar al kinder y trae a todos tomados, pobrecita la maestra. Le van a hacer los mandados. En el infierno andando todo el día hace travesuras. No te queda un rato. Saludos,
2: mi compa Argeni, súbale, súbale, súbale. Dice, ponte algo del reggaetón viejito. A Wiwi te la mandamos, compa Argeni, a Wiwi.

escuchar. El número uno, que es el número uno. Carril número dos, carril número dos, en la carrera de la fama. A la morning, en su Vale Mexicali.

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0: Bueno, obviamente el carril número uno dice por acá, dice por la uno, chiquillos, por la uno, por la uno.
1: Viene la de mis leones.
0: Y en Instagram como la carrera de la fama. La morning.
1: Hace entrar al kinder y trae a todos tomados, pobrecita.
0: Por compa Luis dice por acá, dice, buenos días, chiquillos, dice. Buenos días, buenos días.

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1: Rápidamente vamos a empezar a votar. 686-349-0803. Carril número 1. Esto es La Carrera de la Fama, parte 2.

0: cosa.
1: Rápidamente, esto es la carrera de la fama a la morenín.
0: A gente tan batallosa, a gente tan batallosa.
1: 866-649-0803 para que te comuniques conmigo. Esa es la dinámica, 105.9, 190 de la M con el chiquillo de la radio. Con Pamope, ¿cómo andamos? ¿Cómo andamos? Tú vale, para todos los choferes que andan chambeando macizo.

0: 1-866-49-0803. Buenos días. ¿Por cuál vota?
1: Es el criatura vacilador.
0: ¿Qué onda, criatura? Aquí siempre con la misma.
1: Nadie la conoció, nomás yo.
0: Así es, criatura.
1: Hey, antes de que se me olvide, antes de votar, quiero enviar un saludo a la cumpleañera que va a cumplir años el día de mañana. ¿Cómo se llama la cumpleañera, carnal?
0: Jackie.
1: Ah, saludo para Jackie, que va a cumplir años el día de mañana y se va a poner hasta el tronco de orégano.
0: Hasta la morning. Ah,
1: y para ella, y para todos los que cumplen años, échale mis clarinetos de Linares. Ahí le va. Parará. Ahí está la mañanita con tamborazo para ella, para ti y tu excelente familia, Jackie, que cumplan muchos años más y que Dios te siga bendiciendo de parte de David Robles, el más alegre de la radio. ¡Por la voz, carnal!
0: ¡Jálate la greña! ¡Vámonos! Ahí está animalito. ¡Suena!
2: ¡Carrera
0: Fama! 6-6-6-6-49-0-0-3.
2: ¿Quién sabía tú que así era?
0: Porque dice, ponte la 1, chiquillo, la 1. Y recuerda que, ni más ni menos, para toda la gente de Mexicali.
2: Pa' que te sorprendes, chiquita. Mamacita, te voy a venir dejando. Ya, porque no te asombre, cuánto lo estarás diciendo.
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1: Rápidamente, dice... Pues, la carrera de la fama.
2: Dice... Aló.
1: Aló, aló, aló. Hola, buenos días, buenos días, buenos días.
3: Por voz de mando.
1: Voz de mando. 686-349-0803.
4: Mi chula, te traigo para...
2: Aló, chiquillo, ¿aló? Buenos días.
1: Okay,
2: por la
1: loca.
2: Uno. Por la uno.
1: Por la uno, por la uno, por la uno.
4: Casi ahorita ando borrando.
1: Rápidamente.
4: Hacer el doble.
1: Y sobre acá dice, hola chiquillo, dice good morning, dice, tendrá por esto para visita del sol, dice, hasta el lunes, carnal, ya vamos a empezar a regalar. Otra vez de nuevo, esta semana la neta se la rifaron machín, ya todos se llevaron los boleticos. Hasta el lunes y cierro fly. La ganadora en la carrera de la fama, voz de mando.

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6: 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Yeah.

0: Vámonos rápidamente en el carril número 1. Suena en torno al carril número 1. 86-349-0803.
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1: Eso es bueno, echarle
0: acá la... dice, por la 1, chiquillo, por la 1, por la 1. A la morning, a la morning, a la morning.
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0: 86-349-0803.
1: 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Que esté bien la...
0: La 1, chiquillo, súbale.

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3: Y rápidamente el carril número uno suena.
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3: Rápidamente a votar, buenos días, ¿por cuál votas?
4: ¿Qué tal? Buenos días, chiquillo, excelente viernes. Igualmente. Y vamos, vamos.
3: Ánimo, carnal, saluditos, carril número dos. 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Dice por acá, dice... Para dos, chiquillos, para dos. Vámonos con la ganadora en la carrera de la fama. Muy buenos días. La dinámica.

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2: Gracias. Totales.
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rápidamente. Es la carrera de la fama a la morning. Carril número uno. Acá dice por Ángel y Cris, chiquillo.

0: compa Argeni, súbale, súbale, súbale. Súbale acá, dice, para dos, chiquillos, para dos, para dos, para dos. ¡Vivo!
1: ¡Por la dos! ¡Bailecito!
0: ¡Bailecito, bailecito! Bueno, es viernes, es viernes. Raza, cuídense mucho, pórtense bonito. Gracias por haberme escuchado. Tengan excelente fin de semana sabroso. Pásenla bonito, mi nombre es Roberto Esquivel de la radio. Y recuerda que vámonos directamente a las fiestas del sol, porque ya casi arrancan. 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Así que ya te la you know, pa' que te la you play. Cuídense mucho, pórtense bonito. Ahí nos vayamos, raza. Excelente fin de semana. Búscame en Instagram como La Carrera de la Fama. Ya te la you know.

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0: venga, viernes.
1: Qué rico y qué chabuchón, tío, en este viernes, sí, con ese clima, mos, tío. Y nos estamos dando cuenta que de unos días para acá ya empieza la contaminación a marcar su pausa, ya. Con ese cambio de clima ya empezó. Ya empezamos con el ambiente. Ya se pone más pesadito la contaminación. Ya empiezan las alertas del ayuntamiento. Ya, sí, ya empezamos con todo. Contaminación ambiental. ¡Subimos! ¡Empecemos! ¡Bienvenidos!

puedo yo olvidar. Así le digo yo en la casadilla de la Catedral de Juárez. Digo, sí, no te puedo yo olvidar, pues no. 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Empecemos con este rico viernes, tío. Qué rico, ya llega el viernes. El último viernes del mes de septiembre ya. La semana que entra, a partir de la mitad, ya estaremos en octubre. ¡Ay, tío! Y en octubre hay nuevas promociones, claro. Promociones de Halloween, promoción de Día de Muertos, tío, mucha tío. Sí, la daremos en octubre, durísimo, durísimo. Empecemos con eso, pues. Los guaraches, tío. Mucha tío.

es viernes, tío. Ponte las pilas, tío, que ya es viernes. Y sí, qué rico fin de semana. Ahí con los antojos que traemos, tío, qué rico. Y ¿saben qué? Hoy hay doble promoción, tío. Te hagas pato, te hagas cuac, cuac. Que ayer que no subiste, no regalaste de Juan el Pescador, ¿eh? No te hagas pato, tío. Bueno, tenemos de Juan el Pescador y tenemos de Acatlán de Juárez para ahorita.

0: tal? Esa frase, no la había escuchado yo, ¿eh? Yo te tengo cariño mortal. Ándale, nunca la había escuchado yo esa, ¿eh? ¡Qué huele! ¡Ya es viernes! Perfecto, ¿qué onda? Anotado, claro. Ajá. Ándale, ajá. Hoy se van. Ajá. Y perfecto, perfecto. Excelente fin de semana. Y viernes. Y viernes también. ¡Ay, qué rico, tío! ¡Ya viernes! ¿Qué huele? ¿Qué onda? Ya es hora. Gracias, mija.
1: Muchas bendiciones para todos ustedes.
0: Perfecto.
1: De parte de tu sobrina Carla.
0: ¿Tío? Carlita, gracias. ¿Qué linda?
1: Si puedes anotarle las promos, claro. Por favor. La de Juan el Pescador.
0: Hoy se va.
1: Y la Catlán.
0: Las dos.
1: Hoy
0: todas.
1: Hoy todas.
0: La sobrina Carlita quiere todas las promos. Mira la chamaca, qué atrevida.
1: Buenos días, te saluda Selene.
0: Hola.
1: Feliz, ya nos tomen todas tus promos. Claro. Para el pescador, Acatlán, que hoy se va. Para
0: hoy sale, las dos.
1: El zarandeado, ajá. El con botanero.
0: Sí, cómo no.
1: La lotería.
0: Ajá. La lotería del tío.
1: Boletitos para el cine, tío.
0: Móchate.
1: Una canción, please.
0: Chiquita.
1: Oasis de amor. Ándale. De Margarita, la diosa de la cumbia.
0: Oasis.
1: Ahora,
0: de amor.
1: Para ponernos guapachosos en este bonito viernes.
0: ¿Y fin de semana?
1: Gracias, tío. Te mando un fuertisísimo abrazo.
0: Gracias, gracias.

0: tío, qué rola. 201-1499. Hay doble promoción el día de hoy. Acatlán de Juárez con Sonico Combo. Ajá. Y Juan el Pescador con Sonica Charla para 5 personas, tío. ¡Uy! Se van las dos promos, claro. ¡Qué huele!
1: Saludos cordiales.
0: ¡Feliz viernes!
1: La morrada.
0: Eso.
1: Este rico bebé de viernes.
0: También somos morrada nosotros. No me separes. No me separes de los morros. Todas. En todas.
1: Igual, otra vez con la misma canción, tío.
0: Otra vez, venga, cántala, cántala.
1: Un poquito de paciencia y sobre todo que tengan los cinco sentidos puestos en el volante. Hoy en la madrugada hubo un accidente de lo más, no sé cómo decirlo. Pienso yo que fue por eso, por no ir atento al volante. Un fallecido de 23 años. Con una vida por delante y por un leve descuido, una acelerada, se acabó.
0: Descanse en paz.
1: De manejar,
0: descanse en paz.
1: Cortesía, civilidad y algo de educación vial. Ojalá lo capten porque ya con este creo que son 3 o 4 esta semana de decesos. Espero y les quede el 20 y pues a ver qué pasa.
0: Gracias por la información, gracias, muchas gracias. Se acabó, se cortó, ¿no? A ver, qué pecho.
1: Bueno, te mando fuerte abrazo y que tengas un bendecido fin de semana. Todo
0: gracias.
1: Dale pues.
0: Bájale poquito al acelerador, por favor, y pongan mucha atención, por favor, al conducir, por favor.
2: ¿Sí? Juan,
0: a ver, ¿cómo?
2: Hola, tío Abel, muy buenos días.
0: Hola.
2: Vamos a anotar, por favor, en todas las promos.
0: Claro.
2: Juan el Pescador, ajá. La Casa del Zarandeado.
0: ¡Feliz viernes!
2: Muchísimos y más ricos tacos que son, ajá, los de Catlán.
0: Claro.
2: Pancita House. Ajá. Los boletos de cine.
0: También.
2: La Lotería del Tío.
0: También.
2: Feliz viernes, tío, para todos.
0: Igualmente,
2: ¿sabes? Puede ponerme una canción de los Bukis.
0: ¿Cuál?
2: De sus ojos.
0: Dale.
2: Gracias, tío. Y que empiece la buquimanía.
0: Gracias. ¡Ay, qué pronto quieren la buquimanía! ¡Mira qué rápido son ustedes! ¡Qué huele!
3: Llegó bien.
0: Gracias, adiós. Gracias, adiós, el viernes.
3: Tío, hey. Por favor, una canción. Pueden un sandwichito de Chayanne, por
0: ajá,
3: favor.
0: Ajá.
3: Si se puede.
0: Venga.
3: Lo dejaría todo.
0: ¡Hombre!
3: Lo dejaría todo.
0: ¿A poco sí?
3: Torero.
0: Ajá, torero.
3: Apúntame en todas las promociones, tío. Muy en especial los mejores tacos. Cerrada.
0: Hoy se va a Catlán,
3: claro,
0: de Juárez.
3: Sí. Claro. Botanero, uh-huh. Juan el Pescador.
0: El viejo Cayuco.
3: En la Castellón, en la colonia.
0: Y se antoja para el fin de semana, ¿va?
3: La lotería, tío. Mochate.
0: Se antoja. Ajá, mochate.
3: Tío, por este medio, al licenciado Iván Escandón Carvalho. Por favor, tío. Iván Escandón Carvalho.
0: Ahí está. Un saludo para Iván, que hoy está festejando su cumpleaños. Felicidades, Iván. De parte del Monche y todo el equipo, claro. Quiero festejar su cumpleaños, Iván. Que le manden la ubicación para el pastelito, ¿eh? Sí, manden la ubicación.

hablar del triángulo desde aquel entonces, tío, en los 70, ya se hablaba de los triángulos, imagínate. Así quedaba la almohada, ya no, sí, cómo no, tío, ¿de qué era la almohada? Pues de José José, tío, sí, cómo no. Y la gaviota, pues también de José José, tío. ¡Ea! Ahí está Chayanne, claro. Yo dejaría todo. Menos las promos, no, las promos no las dejo, no, hombre. Me quedo con la Catlán y con el Juan Pescador para el día de hoy, claro.

dejaría todo. No, yo todo no, la verdad no. Pues si me ponen la quesadilla y la carta, no la voy a dejar. Dejaría todo. No, yo todo no, la verdad no. Pues si me ponen la quesadilla y la carta, no la voy a dejar. Si me ponen la papa de la carta, pues no la voy a dejar tampoco. Pues no, si me haces una rica torta, pues tampoco. Así que tú dices, wow, déjala, pues no, ¿verdad? Y ya estamos en la hora del lonche de la Catlán de Juárez. ¡Qué rico, tío! ¿Sabes por qué se me antoja la señora papa de la Catlán de Juárez? Por los ricos frijoles puercos que le ponen a un lado. 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Para el lonche! Esa sí se la pueden llevar de lonche, ¿eh? La señora papa de Acatlán de Juárez. Independencia y Villahermosa en la Nueva Esperanza, ¿verdad? Ay, para ese fin de semana, a la hora que llega la Catedral de Juárez, después de tus pachangas, después de tus reuniones en la Catedral de Juárez, siempre está abierto y siempre te va a esperar, ¿eh? Qué rico, tío, invítame a la Catedral de Juárez. Mañana, tarde, noche, madrugada, está impuesto la Catedral de Juárez. Qué rico. Se me antojó, tío.

0: Oye, torero, se pasa el vato con su torero.
1: Buenos días.
0: Hola.
1: Invítame.
0: Perfecto.
1: Mochates. Podemos seguir, ¿por qué no? No puede faltar los mejores tacos de Catlán de Juárez con sus diferentes sabillas con carne, la
0: rica papa
1: con carne, y
0: una
1: agüita de piña bien...
0: ¿Y las tortas?
1: Bueno, ahí andamos con el café de Sarandeado, empezando con una bien helada ya a partir del mediodía,
0: bien,
1: por supuesto. También. Como acompañado con su tazo y le seguimos con los
0: qué rico, qué rico.
1: Y para cenar el domingo, me parecía muy bien el pancita house.
0: Perfecto.
1: Ajá. Que se acabe el
0: espacio
1: y ni sería la lotería de
0: Coquilla. ¡Qué buenas
1: traes! Boletos para el cine. Oye, salud, tío.
0: Ni una te faltó, ni una. Todas te las echaste, Todas las promos. Todas las mencionaste.
2: ¡Qué vale! ¡Buen día, Donito!
0: ¡Ándale!
2: A ver, poner una canción de los Bukis.
0: A ver.
2: ¡Tiempo para ti!
0: ¡Ándale!
2: ¡Saludos!
0: ¿Cómo se pasa? Con el grito que pega, cómo no, es un grito, pero con ganas se lo aventó, sí, se lo aventó con ganas, su sobrino, cómo no. ¡Ea, ea, ea! ¡Venga, venga, venga!
2: Yo, su sobrino Manuel, reportándome.
0: ¡Venga! ¡Venga, Manuelito!
2: Aquí deseándote un feliz viernes, feliz fin de semana.
0: ¡Perfecto!
2: Júntame en todas las promociones.
0: ¡Perfecto!
2: Pancita House.
0: Ajá.
2: Ajá.
0: Con
2: el pescador.
0: ¡Uy!
2: Yo quería con el tío.
0: Hola. También, todas.
2: Un feliz fin de semana.
0: Igualmente para ti.
2: Y ponme una rolita ahí, otra de fuego.
0: Nada. ¿Quién la canta? ¿Quién la canta? ¿Quién es ese?
2: Pero soy el cielo.
0: Hombre.
2: Y un saludo, que un saludazo.
0: Gracias, muchas gracias. Feliz viernes y fin de semana, Dale, muchas gracias, Panchito. ¡Gracias, Panchito! Había una promoción de Juan el Pescador y de Acatlán de Juárez. ¡Qué rico, tío! Así está, este rollo, sí. Pues como no sube el tío hoy en la mañana aquí, pues está duplicando la promoción. Claro, se vale, es válido. ¡Qué bonito se oye! Promoción de Juan el Pescador y de Acatlán de Juárez.

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0: lo dice el sobrino, manejen con más precaución, por favor. Pongan mucha atención a manejar, no se descuiden ni con el celular, ni irse pintando, ni con nada de eso, no se descuiden. Porque un descuido puede provocar la muerte, como ya lo vimos hoy en la madrugada, descansen en paz. Entonces les encargamos mucho, mucho, mucho, por favor, la manejada. Ahí se les encargo, por favor, por favor.
1: Buenos días, tío José Luis, reportando
0: un
1: viernes sabroso.
0: ¡Yo, mole! ¡Yo!
1: ¡Ahora cerca!
0: ¡Ya!
1: Buena.
0: ¡Ya!
1: ¡Rock and roll!
0: ¡A todo! ¡A todo!
1: Y pues, pinta bien, pinta bien.
0: ¡Perfecto!
1: Y pues, una rolita, tío.
0: A ver.
1: Acá andamos ahí de Chayanne, de algo de pop rock.
0: Ajá.
1: ¿Esto parece uno de hombres qué?
0: ¿Cuál tú?
1: Voy a pasármelo bien, si la tienes, la señora de México.
0: Dale.
1: Antes de que se acabe el mes patrio.
0: ¡Claro, completamente!
1: Y pues, las proms, tío. La de Catrán, la de hoy, la de Juan el Pescador.
0: Las dos se van hoy.
1: Ajá. Está bien para un sabadito.
0: También te anotamos.
1: Lo también. El cine, lotería. Ajá. Y.
0: Se acabó.
1: Los dos, tío.
0: Se acabó.
1: Catrán y Juan el Pescador también las de hoy.
0: Perfecto, perfecto.
1: Reportándose como siempre.
0: Sobrino Luis, muchas gracias. Sobrino Luis, qué chido. Gracias.
2: Tío, pues ya que empezaron a pedir la Buquimanía.
0: A ver.
2: Por favor, la de... No me arrepiento.
0: ¿No? ¿De nada te arrepientas? ¿De nada? Oh, pero ¿por qué? ¿No se arrepiente la sobrina? Mira qué linda ella. Oye, hay promoción de Acatlán de Juárez y de Juan el Pescador, qué rico. Y no me arrepiento, no, pues no. ¡Yo tampoco me arrepiento! Disfruten el fin de semana, manejen con cuidado. Precaución, por favor. Mucho respeto, saludos.

0: feliz como una lombriz.
1: Anotada para todas las promos de fin de semana. ¿Cómo no? Te vamos a anotar en todas las promos. Perfecto, perfecto. 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

0: está la Buki Manía. Y es viernes y es fin de semana. ¡Ay, qué rico, tío! ¡Móchate!
1: Cuando tengas una chancita, si te da chancita, me pones la de Flor Pálida de Marc Anthony.
0: La de Flor Pálida de Marc Anthony, ándale. Es como el Buki, pero en inglés, claro.
1: Hola, hola, Clavel.
0: ¡Hola! ¡Es correcto!
1: Para todos los alumnos. Hola, claro. Aquí saludando a tu sobrina Araceli.
0: ¿Qué onda, Araceli?
1: ¿Me puedes apuntar en las promos?
0: Sí,
1: por favor,
0: claro, mira. Sí.
1: Estoy haciendo la casa del zarandeado.
0: Ajá.
1: ¡Lotería!
0: ¡Lotería! ¡Oh, gallita! Acá atrás también. Hoy se va.
1: La charola de Juan el Pescador.
0: También se va hoy.
1: Pancita House.
0: ¡Ay!
1: Y Cinépolis, por favor.
0: Perfecto. ¡Lotería!
1: Ajá. Saludos para los sobrinos. Te escuchamos de acá de Plaza Cachanilla.
0: ¡Bien, linda! Me escuchan en Plaza Cachanilla. Mira, tío, qué buena onda. Las sobrinas de la Cachanilla te están escuchando ahorita. ¿Qué viene? 201-1499. Ahora el príncipe de la canción. Ay, ay, qué música, tío, qué música. No tengas guac guac con las promociones. Hoy tienes dos: Acatlán de Juárez con su rico combo y Juan el Pescador con su rica charola para cinco personas, ¿eh? Son dos promociones diferentes. No tengas cuac cuac, por favor.

Respuesta para Juan el Pescador, que ahí viene la llamada, ¿eh? Este fin de semana se me antoja una mordida, tío, mucho, tío. Te atraviesas, tío. Este fin de semana en Juan el Pescador se me antoja una rica mordida al chuncún de marlin. Hasta ahí llega la respuesta con toda la dirección, claro. Este fin de semana en Juan el Pescador se me antoja una rica mordida al chuncún de marlin. En Juan el Pescador, por la Castellón, en la colonia Hidalgo. El truco es el chuncún de marlin, claro. Y la dirección de Juan el Pescador. Qué rico, tío. Con eso me llevo la charola. Con eso.

0: Oye, el volcán apagado, mira, del príncipe José. Sí, ya se le apagó el volcán en aquel entonces, claro. Vamos con la primera llamada de Juan el Pescador. Ya dijimos la respuesta correcta, así que ahora pasamos a la llamada. Se la presenta, primera llamada de Juan el Pescador, el viejo cayuco. Ahora sí, que entre la llamada. Ahí está, primera timbrada. Vamos a ver si agarramos al sobrino. ¿Segunda timbrada? No, ya no. Allá contestando. Hola, buenos días.
1: Buenos días.
0: Hola, ¿cómo estás? Estamos al aire, estamos en vivo, ¿eh?
1: Ok, me parece muy bien.
0: Tiene la respuesta de Juan el Pescador y se llama La Rica Charola.
1: Sí.
0: A ver,
1: este fin de semana el Juan del Pescador se me antoja una rica mordida del chuncún de Marlin por la Castellón y la Hidalgo.
0: ¡Ay, qué rápido! ¿Cuál es su nombre, sobrina,
1: Antonia Huerta.
0: Antonia Huerta, felicidades, mi hija, ya se lo llevó la promoción. ¡Qué linda ella! ¡Gracias!
1: ¡Gracias!
0: A ti, mija, felicidades, muchas felicidades. Mira, la sobrina Antonia de volada se la llevó a la primera llamada y al primer timbrazo, Nos ganó de volada, tío. Eso está pasando últimamente, sí, se la están llevando, tío. Se están ganando con el mandado, tío. ¡Se fue la promoción de Juan el Pescador! ¡Qué rico, tío! Ahí por la Castellón.

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1: El maestro sin te mira. Después de tanto vacío y tanto rollo, lo siguen pidiendo y bastante. Ahí está el maestro Cintia con ustedes.

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Claro, tío, te conviene los precios bajos. ¡Hoy no más, tío! ¿Por qué me pones esta rola en viernes? Hombre, que pues esa canción, la verdad.

0: a comer.
1: Sí, con adiós.
0: Sí, a la que soy el Acatlán. Oye, tío, la respuesta ya no tengas pato. Respuesta de Acatlán de Juárez. Hoy viernes, después de tu pachanga, después de tu reunión, te esperamos en Acatlán de Juárez para que disfrutes un taco de costra de queso con frijoles puercos. Independencia y Villahermosa. Tío, a mí ya se me antojó este taco. Qué rico, ¿eh? Costra de queso, lo que queda es una plancha pegadito. Y luego, frijoles puercos. ¡Tío! ¡Vamos! Primera llamada de Acatlán de Juárez. Sheila presenta primera llamada de Acatlán de Juárez. Ahí está la respuesta correcta. Venga, vamos a ver quién se anima a contestarla para que se lleve ese rico combo de Acatlán de Juárez. Vamos a ver primero si están sintonizando. Primero. Segundo, si nos están escuchando. Y tercero, si tiene la respuesta correcta. Porque a veces nos escuchan y nos dicen, no, tío, es que me bajé del carro. No, tío, es que entré al baño. No, tío, es que no te escuché. Ahí está, pues ahí está. Ahora sí, primera llamada presentada por Cheira. Cheira, parece que no nos están pelando. Parece ser que no nos están pelando. No hay nada. Nada por aquí, nada por allá. Sigue la llamada abierta, sigue entrando las timbradas, Pero ya eso es mucho, ¿verdad? Sí, ya, sin respuesta. Tío, se fue. Se te fue. Vamos a una rolita, y luego volvemos con la segunda llamada presentada por Cheira también. Se me antojó esa combinación, tío, imagínate un taco de costra de queso con frijoles puercos. ¡Ay, tío! ¡Móchate! Desde Acatlán de Juárez, únicamente por la Independencia y Villahermosa en la Nueva Esperanza.

0: te pasas, hijo, ¿cómo no? Así hasta yo, claro que te quiero. ¡Te quiero comer! Segunda llamada de Acatlán de Juárez. Hoy viernes te esperamos después de tus pachangas, después de tus reuniones en Acatlán de Juárez para que disfrutes el rico taco costra de queso. Y muchote con frijoles puercos, Independencia y Villahermosa. ¡Ay, qué rico, tío! Yo quiero una de esos, tío. Qué delicia, ¿eh? La verdad. La verdad. Segunda llamada, segunda llamada. Buen ¿Qué? Día. Hola.
1: Hola, tío.
0: Hoy ni timbró nada de volar, contestaste. Hola,
1: ya
0: hola.
1: Ya sé que estoy aquí al 100.
0: Perfecto, perfecto. A ver, dame la respuesta muy correcta bien. Y ya te lo llevas.
1: Hoy viernes, después de las pachangas y reuniones, te esperamos en Acatlán de Juárez para que disfrutes de un rico taco de costra de queso con unos ricos frijoles puercos en Vista Hermosa e Independencia.
0: Independencia y
1: Villahermosa. Villahermosa con unos ricos frijoles puercos en Vista Hermosa e Independencia.
0: Independencia y
1: Villahermosa. Villahermosa.
0: No importa. Es válida, mija, es válida, es válida. Ándale, pues, mija. Felicidades, mija, muchas felicidades. Gracias por contestarme, ¿eh?
1: Ay, qué lindo, tío, gracias.
0: Gracias, buen día. Hola, sobrino. Se llevó su rico combo de la Acatlán de Juárez.

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Ni la cancioncita me sale, tío, porque me traigo un antojo, pues, de Juan el Pescador. Y más para este fin de semana, ¿eh? Qué forma, ¿eh? La verdad, ¿eh? Hoy nomás, la marimba y todo el rollo, tío. Te pusiste jarocho ahora con la marimba, ¿eh?

0: ¿por qué cantas, eh?
1: Por cantar, nada más.
2: Sí, tío, buenos días, buenos días.
0: ¿Qué volé?
2: Sigo en las tomas del día de hoy.
0: Venga, venga.
2: Atlán, Salsita House.
0: También.
2: Casa del Zarandeado.
0: Perfecto.
2: Y Juan el Pescador. El
0: perfecto.
2: Hijo,
0: ajá.
2: Tío, tú tienes una rolita de Los Ángeles Negros, tío.
0: ¿Cuál tú?
2: ¿Cuál?
0: Ah, nomás de Ángeles Negros. Cualquiera de Ángeles Negros. ¿Y si los pintamos de azulito, cómo quedarían, eh?
3: ¿Qué tal, tío? Buen día.
0: Hola, buen día.
3: Reportándome.
0: ¿Qué onda, meño?
3: Oye, tío, pues te pidieron ahí de rock en español, de hombres que...
0: Ajá.
3: Pues ahí te voy a pedir una de Abre tu corazón, de Rostros Ocultos.
0: Bueno.
3: Que se presentan mañana en la Isla de las Estrellas.
0: Ándale.
3: Con los amantes de Lola.
0: Ándale, qué buen repertorio.
3: Los chaburrucos de nuestra generación.
0: Qué buen repertorio. Qué buen repertorio.
3: Este fin de semana a todos, saludos.
0: Ya está, muchas gracias, gracias. ¿Quieres Rostros Ocultos? Pues con el Cala, pues. Hoy nomás, tío. Desde Guadalajara, Jalisco también, de la tierra del Cala y de los Rostros. Ellos son la revolución de Emiliano Zapata, el Javis. Javis Martín del Campo. ¿Cómo te extraño, mi amor? Hoy,

cómo te extraño, mi amor. Hasta el cielo para el Javis. Revolución de Emiliano Zapata. Tío, tío, tío, tío. Oh, no más, hombre. ¿Por qué pones eso, tío? Y en viernes y por la mañana, tío, de pasos. Qué rica música para este viernes, la verdad. Alcahuete, sí, tío, alcahuete, no, no. Para vagancia, sí, también. Para comedera, también.

0: nunca lo digas así. Porque ¿sabes qué? Y te amo yo.
1: Sí, ¿cómo no?
2: Pues así es esta vacuna de los Yonix, pues. Desde Acapulco, Guerrero.

0: comer.
1: Te amo, te amo.
0: Así digo la torta de la Catedral de Juárez cuando la veo. Te amo comer. ¿Cómo no? No, y si me la eche, ¿cómo no? Y si es de ranchera, más. ¡Óchate, tío! Acatlán de Juárez, Independencia y Villermo.

amigo. José Luis Rodríguez. Antes de esta rola era José Luis Rodríguez. Y después de que el Sandro le aventó esta rola, ya fue el Puma. Debido a esta canción, su apodo el Puma se le ha bautizado. Ahí se le quedó ya, pues sí. Después de lo del Sandro. ¿Qué onda? ¿Cómo que ya? ¿A poco sí ya? Ah, no se llama así. ¿Por qué me cortan las alas así tan gacho? ¡Que ya nos vamos! ¿Ustedes creen eso? Hombre, tío. Gracias. Que tengan bonito fin de semana, bonito viernes. Cuídense mucho, manejen con precaución. Gracias. Bendiciones.

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7: ¡Cosa la machina, oiga! ¡A uno mejor!

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Continuamos aquí en La Bomba con Naye. Morritas, para todas las morritas bonitas y los morritos bonitos también en este viernes, viernes sabrosito, viernes de fiesta, viernes de inicio de las fiestas del sol, el palenque, van a estar los Tucanes de Tijuana en el palenque, va a estar Edgardo Núñez en las fiestas del sol. No, hombre, va a haber un pachangón ahora, uno de los días más esperados del año, que pues ya vienen las fiestas, pues ya hay cosas que hacer, ya saben, familiares totalmente, obviamente en los conciertos, pues también si vas a llevar niños, pues tienes que tener cuidado.

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1: Gracias. Totales.
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15: Continuamos y como siempre ya sabes, muy buena información aquí en La Bomba. Y traigo aquí mucha información importante para ti, porque me acompaña aquí en cabina mi querido amigo Dave, David, mejor conocido como Dave, que viene a informarnos acerca de Linguatec. Buenos días, Dave, ¿cómo estás?
16: Feliz de estar con aquí en La Bomba, con Ayé, y lo mejor es que, pues estoy bien contento porque hay que presumir que usted es una alumna distinguida de Linguatec.
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1: Wow.
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1: Allá nos vemos, seguimos con más música aquí en La Bomba con Naye.
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16: Oye, y el que anda cumpliendo años el día de hoy, ¿quién crees que es? Nada más y nada menos que Edén Muñoz. Felicidades, Edén Muñoz, que yo sé que me está escuchando en este momento, Edén Muñoz. Un abrazo para ti, que la pases muy bien, que le agarres tu cumpleaños en Tijuana. Echa de las mañanitas. Ahí está. Es todo el mero bailongo. Fíjate que ahorita también están, o van a terminar, no sé cuándo se terminan exactamente las fiestas de de Tijuana. Entonces le tocó estar allá a las 12, ayer pues le tocó estar ahí en el palenque de Tijuana y pues le llevaron que el pastel, las mañanitas y todo. Entonces empezó su cumpleaños trabajando, ¿no? Como se debe. Pues imagínate, en viernes, palenque, todo, ¿no? Pues le tocó el mero festejo a Edén Muñoz. Muchas felicidades porque es un gran artista. Fíjate que él, pues nació el 25 de septiembre del 90. Tiene 36 años tú, Edén. Sorry por lo que te voy a decir, Edén, pero la neta, a mí se me hace que lo corrieron con aceite, se ve bien grande. Oye, como dicen, ¿no? Sí, la neta, sí, Edén, te ves muy grande. Es que está alto, a lo mejor también eso tiene que ver, ¿no? Uno como está bien chaparrita, a lo mejor es, a veces dices, bueno, cuando estás chaparrito eres tragaños, pero él está muy alto, pero quitando la estatura de la cara, sí se ve más grande, pues. Yo pensé que ya tenía unos 42, la neta, sí, así nomás de verlo, pero bueno. También la experiencia, todo el tiempo que ha estado en música, ha estado en el calibre 50. Imagínate las desveladas, las fiestas, las tomadas, todo eso. A fin de cuentas, la vida cobra factura, también. Entonces, te tienes que cuidar. La vida de los artistas sí es muy difícil en ese aspecto de que, pues, tienes que cumplir compromisos altas horas de la noche. Y muchas personas, pues, si no duermen en la noche, no duermes en el día. Entonces, es mucho desvelo y a final de cuentas, eso, pues, se nota en la piel, en el cuerpo, en el rostro. Entonces, sí, Edén, te ves más grande, eres de los Mochis Sinaloa, sí se ve más grande. Pero mira, 36 años, muy joven, muy exitoso. Ahorita ya tiene años como solista y la verdad, pues una de las mejores cosas que pudo haber hecho Edén Muñoz es ser solista porque le ha ido súper bien. En Calibre 50 siempre destacó, pero ahorita él anda rompiendo y dice que uno de sus sueños es ser como el señorón Joan Sebastián. Dice que él quiere ser así y lo va a lograr y claro que sí, aquí le andamos echando porras. Felicidades, Edén Muñoz. Y para ti, si estás cumpliendo años también, felicidades, te mando un abrazote. Vámonos con esta rolita aprovechando, ¿no? De Edén Muñoz.
10: ¡Ánimo, play! ¡Saludos para Guerrero, para Juliantla! ¡Y arriba!

0: que estén sentados, los invito a que se paren allá arriba por ese velorio, que show. Esto de uno de mis mayores, si no la más influencia que tengo en la música, y un día voy a ser igual de cabrón que él. Un día, te lo prometo. Eso es el maestro Joan Sebastián, dice play. Saludos para la gente de Guerrero, saludos para Tierra Caliente, Michoacán, Jalisco, Zacatecas.
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Ay, qué ganas, de andar zangoloteándola ahí en el palenque, bailando y todo, y la neta sí, y pues hoy puede ser el día, a lo mejor no con Edén Muñoz, pero con los Tucanes, con Edgardo Núñez, no sé, pero ya se viene las fiestas del sol, las fechas, donde vamos a poder ahí mover el bote, y también pues hay diferentes gustos, diferente tipo de música, a ver a cuál vas. 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Continuamos con más, vamos con más música, más rolas. Seguimos.

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12: 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Oye, si quieres boletos, yo tengo pase doble para ti. 686-349-0803 es el número de WhatsApp de aquí, de La Dinámica. Manda mensajito para anotarte en esta promo. Oye, y fíjate que hablando de otro cotorreo que a lo mejor pues no es tanto el regional, que creo que sí tienen alguna canción con regional, no estoy muy segura, los que se van a separar completamente son Jesse y Joy, estos hermanos que tienen años cantando juntos a dueto. Y pues la verdad que sí han gustado mucho, siempre han estado vigentes, sacan canciones y sí tienen su gran fandom. Pues, ¿qué crees? Que Jesse se va a lanzar de solista. Jesse es el hombre y él se va a lanzar de solista. Lanzó un comunicado dando a conocer que ya no va a formar parte del dueto Jesse y Joy junto a su hermana, que porque él va a empezar de solista. Lo que llamó mucho la atención es que ella estaba en una rueda de prensa, estaba a punto de salir a una rueda de prensa y que le dijeron, ¿sabes qué? Jesse no va a venir, que esto, que el otro, y como que le dieron la noticia así a ella de, le cayó un cubetazo de agua fría a Joy, que le dijeron, ¿sabes qué? Jesse no va a venir, y ahí tú arréglatela con la prensa, ¿no? Entonces ella salió y estaba llorando, hay videos y todo de que ella llorando, expresando su tristeza y ahora sí que impacto más bien, no tanto el como enojo, era más bien el impacto de que te dicen, no, pues tu hermano ya se quiere salir de la agrupación y pues no se va a presentar, ¿no? Entonces, como que dicen que hubo un pleito entre hermanos por un conflicto de intereses y él decidió decir adiós y ya no quiere ser parte de Jesse y Joy. Entonces, él se lanza como solista y Joy, pues ella no ha dado declaraciones después de eso, pero pues yo me imagino que también va a seguir de solista, no creo que se siga llamando la agrupación Jesse Joy, sino va a estar Jesse, ¿no? Entonces, me imagino yo, ¿verdad? Yo quiero suponer, entonces ellos, mira, será que se separan Jesse y Joy. Vamos a ver en qué género incursiona Jesse, porque también me llama la atención ahorita con tantos géneros, tanta música diversa, tanta colaboración, no sabemos si va a seguir con este pop romántico que han manejado. O a lo mejor capaz de que se nos lanza los corridos, tumbados, bélico, al reggaetón. Yo no sé, vamos a esperar. Pero bueno, vamos a poner esta rolita de Hong Kong que nos están pidiendo aquí en el WhatsApp. Un saludito, gracias por escuchar la mera, la dinámica. Súbele, Shelly.

esa rolita de Oscar René Maidon Mesa, conocido como Oscar Maidon, que él pues ha destacado artísticamente por ser cantante y compositor de aquí de Mexicali. Fíjate, él nació aquí en Mexicali el 20 de septiembre del 99. Está morrito, pero dato curioso de él, que él siempre vivió, bueno, gran parte de su vida vivió en San Felipe, aquí cerquita, San Felipe, que hasta hace poco todavía era municipio de aquí de Mexicali. Entonces, San Felipe, las playas que tenemos aquí cerca, él vivió ahí y pues siempre le ha gustado la música y todo. Y mira, ya figuró bastante bien, porque de hecho estaba pensando, dije, no se ha presentado aquí en Mexicali, o sea, tiene rato que no se presenta, anda en otros lados, ya anda en otras giras, en premios. Él anda ya, mira, ya anda en los cuernos de la luna, como dice una querida amiga. Entonces, pues muy bien por Oscar Maidon, porque como que siempre tuvo ese sueño de querer ser, de querer pegar, de el sueño que tienen pues muchas personas, y más los artistas, ¿no? Los que se dedican a la música, de que pues logren el éxito. Y él pues sí lo logró, porque ahorita está destacando bastante. Muchas felicidades para Oscar Maidon. Vamos con más música. Todavía tienes unos minutitos para poder ganar este pase doble para Fiestas del Sol. 686-349-0803.

0: favorita de Mac Chalate. Le pegó machín esta canción a Levin Cash. Se me figura que es esas canciones que ibas en el carro, se me hace que iba saliendo la Naí del Pilates y se la sacó de la manga, le cantó, le gustó la tonadita, vámonos recio, y un hitazo, un exitazo. Entonces me llama mucho la atención cómo fue la composición del Mac Chalate, y no me refiero a la bebida, yo digo a la rolita de Levin Cash, que fue todo un hit. 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Vamos a dar el nombre del ganador, ganadora del día de hoy, para que gane esto, este pase doble para Fiestas del Sol. Y es nada más y nada menos que Carla Beltrán. Felicidades, Carla Beltrán, gracias por participar. Y ya sabes, aquí siempre ganas. Yo soy tu amiga Naye, la bomba. Me puedes seguir en redes sociales, así mero, Naye, la bomba, en Facebook, Instagram, TikTok y hasta en YouTube. Y muy importante que sigas las páginas de La Dinámica Mexicali en Facebook e Instagram. Excelente fin de semana para ti. ¿Y qué mandan en las Fiestas del Sol? ¿Allá nos vemos o qué? Vamos a disfrutar de este fin de semana, este viernes. Excelente día para ti. Adiós.
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1: Estas son nuestras noticias en el mundo. 1. A pesar de los éxitos iniciales de Israel en los ataques sin precedentes contra Irán, un fin de semana de intensos bombardeos y represalias plantea interrogantes sobre la estrategia de salida de Israel. ¿Cómo puede poner fin a este conflicto con sus ambiciosos objetivos cumplidos? 2. Altos funcionarios de Estados Unidos han destacado la detención de inmigrantes condenados por delitos como asesinato, agresión y violación, calificándolos como criminales bárbaros que sembraron el terror. Esto en comunidades estadounidenses, pero documentos internos del gobierno obtenidos por CNN revelan que solo una fracción de los inmigrantes ingresados bajo custodia del Servicio de Control de Inmigración y Aduanas de Estados Unidos desde octubre han sido condenados por delitos violentos o sexuales graves. Menos del 10% fueron condenados por delitos graves como asesinato, agresión, robo o violación. 3. A medida que los ataques siguen en aumento entre Israel e Irán, los habitantes de Gaza temen que la limitada presión sobre Israel por su sufrimiento se evapore. La guerra entre Israel e Irán hizo que la gente se olvidara completamente de nosotros. Nadie nos mira. No hay comida, no hay agua, ni nada. Todos los días la gente sale a buscar comida y ayuda, y terminan en bolsas para cadáveres. Así lo dijo para diversos medios Gente Gazatí. ¿Quieres saber más noticias? Síguenos en redes sociales. Nuestras Noticias Mexicali en Facebook. Y a mí me encuentras como Tavo Montinola en Instagram. Yo soy Tavo Montinola para Radiorama Mexicali.
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2: Muy buenas tardes, amigos de la generación inolvidable.

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Ya es viernes, amigos. Gracias a Dios, ya es viernes.

0: 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Saludos a Quique Ramírez, también a Omar Flores.
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1: Continuamos amigos, saludos a Joana, que nos va escuchando, ella es Uber, anda trabajando, dice, ando aquí por toda la ciudad. Joana, saludos para ti, gracias, saludamos también a Mónica González, un saludo para Silvia Valencia, Rosa Argáez, a la señora Josefina Sánchez, Laura Palomino, a Eldaneli Lárraga también, a Norma Méndez, gracias por acompañarnos, Silvia González, a Linda Arizmendi. Y vámonos a desayunar rico o a comer, porque ya es la hora de la comida, ya son más de las 12, pero hay gente que dice, no he desayunado y se me antojan unos tacos, pero que sean unos tacos sabrosos con sabor casero. 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Estas son las efemérides, amigos, del espectáculo de un día como hoy. En un 25 de septiembre de 1929, nace la comunicadora estadounidense, mi tocaya, Barbara Walters, quien en 1976, amigos, se convierte en la primera mujer, fíjense nada más, en la primera mujer en presentar noticias para un informativo de la cadena ABC. Ella muere un 30 de diciembre del 2022. También en un día como hoy, de 1930, nace la actriz mexicana Elsa Aguirre, una de las últimas divas que quedaban del cine mexicano. Participa en más de 50 películas, comparte créditos con personalidades como Joaquín Pardavé, Pedro Infante y Arturo de Córdoba. Y bueno, es considerada, como les digo, una de las divas y de las 100 bellezas mexicanas del séptimo arte nacional. Ella muere en este año, precisamente el 14 de julio. En un día como hoy está cumpliendo años el actor estadounidense Michael Douglas, que pues ha actuado en muchísimas películas como Atracción Fatal, La Joya del Nilo, Tráfico. Su esposa Catherine Zeta-Jones también hoy está cumpliendo años, que él nació en 1944 y ella nació, déjenme ver, en 1969. También ganadora de un Globo de Oro por su labor en Catalina la Grande. También ella participó en películas como La Marca del Zorro, Chicago, La Terminal y muchas otras más. Tenemos varios cumpleañeros del día de hoy. Hoy, en un día como hoy, de 1949, nace el español Pedro Almodóvar, polémico realizador de películas como Mujeres al Borde de un Ataque de Nervios, Tacones Lejanos, Todo Sobre Mi Madre y muchas otras más. En un día como hoy, también de 1952, hoy estaría cumpliendo años el actor estadounidense Christopher Reeve, quien cobra fama al dar vida a Superman en la pantalla grande. Desgraciadamente tuvo un accidente, él muere un 10 de octubre del 2004. Hoy está cumpliendo años también Eduardo Llanes, amigos, quien cumple años también el día de hoy es Will Smith. ¿Se acuerdan que saltó a la fama gracias a la serie del Príncipe del Rap? Y en un día como hoy, ya para cerrar, de 1979, la ópera rock Evita se estrena en Hollywood ante la mirada atónita del público estadounidense, el cual pues se conmueve al darse cuenta de la entrega de Eva Perón hacia su pueblo. La obra también se llevó aquí, se estrenó aquí en México. Estuvo protagonizada precisamente por Rocío Banquels en el papel de Evita. El Che Guevara era este chico, ¿cómo se llama? El de pelo chino, Jaime Garza.

0: 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Recordando esta canción muy, muy al estilo de Pedro Fernández.
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La voz de Braulio. Saludos, Rosa Argáez.

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0: Recordando a Víctor Iturbe, el Pirulí. Saludos a Juan Carlos Amparo, que nos escucha acá en el ayuntamiento. 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

recordando a Óscar Atié, amigos, y a Yuri en este bloque musical. 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Y como cada semana, amigos, vamos a regalar una cortesía, una tarjeta de regalo cortesía de Finitas Pastelería. Vamos a regalársela a alguien que no ha probado los pasteles, que no se ha ganado una tarjeta.

0: tarjeta de regalo. Sabemos que hay muchas personas porque, pues, cada semana que participan aquí se quedan, ¿no? Guardados, pendientes. Bueno, atención. Hemos estado platicando, hablando en las veces pasadas sobre caricaturas, sobre que el novio o la novia de tal. Bueno, pues Mickey Mouse tenía un muy, muy buen amigo, aparte del Pato Donald, pero este era súper amigo. Me refiero a Tribilín. ¿Se acuerdan de Tribilín, que también es conocido como Goofy? Bueno, pues este Tribilín así como que no quería formalizar, porque Mickey Mouse sí tenía a su novia, Mimi, el Pato Donald, a Daisy, eran sus novias formales, y el Tribilín como que era un poquito más alocadito, entonces no tenía una novia fija, así una novia oficial, no sale, pero pues sí, en algunas producciones, en algunas caricaturas, lo llegamos a ver ahí que tenía intereses románticos con una vaca. ¿Se acuerdan del nombre de esa vaca? Quien me diga el nombre de la vaca con la que a veces ahí se le veía que andaba echándole ojitos ahí, la cortejaba Tribilín, el nombre de esa vaca y que no se haya ganado una tarjeta de regalo cortesía de Finitas Pastelería, mándenme un WhatsApp, un mensaje de audio con su nombre y el nombre de esa vaca. 336-8023. Me voy al corte comercial. Regresando metemos el audio al aire.
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0: Híjole, sí se lo saben, entraron muchos mensajes, ya escuché algunos, ahorita les contesto, pero bueno, el primero que entró fue este, vamos a ponerlo al aire.
1: Se llamaba Clarabella, soy Rosa Argáez.
0: Felicidades a Rosa Argáez, exactamente, se llamaba Clarabella. Gracias a todas las personas que participaron, unas no le pusieron. Rosa Argáez, exactamente, se llamaba Clarabella. Gracias a todas las personas que participaron, unas no le pusieron nombre, otras sí, dice, okay, no, bueno, ahorita los voy a escuchar, no todos los escuché, pero muchas felicidades. Rosa Argáez, por favor, mándame un correo porque ahí te van a hacer llegar tu tarjeta de regalo. Gracias a toda la gente que participó, Rosa Argáez esta semana es la ganadora de una tarjeta de regalo cortesía de Finitas Pastelería. Hoy preguntamos quién era una de las novias, pero no novias formales de Tribilín, efectivamente, Clarabella. Ya, a propósito de novios, qué bonita canción, del maestro Armando Manzanero, muy al estilo de Luis Miguel.
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0: Saludos, Alberto Medina. Gracias, igualmente, Alberto. La revolución de Emiliano Zapata, amigos. Esto se llama Mi Forma de Sentir. Y aquí la escuchas en Inolvidables,

Ya nos vamos. Gracias, Generación Inolvidable. 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Buenas tardes, que tengan un lindo fin de semana y me despido con la siguiente frase. 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
1: Estas son nuestras noticias en el mundo. 1. A pesar de los éxitos iniciales de Israel en los ataques sin precedentes contra Irán, un fin de semana de intensos bombardeos y represalias plantea interrogantes sobre la estrategia de salida de Israel. ¿Cómo puede poner fin a este conflicto con sus ambiciosos objetivos cumplidos? 2. Altos funcionarios de Estados Unidos han destacado la detención de inmigrantes condenados por delitos como asesinato, agresión y violación, calificándolos como criminales bárbaros que sembraron el terror. Esto en comunidades estadounidenses, pero documentos internos del gobierno obtenidos por CNN revelan que solo una fracción de los inmigrantes ingresados bajo custodia del Servicio de Control de Inmigración y Aduanas de Estados Unidos desde octubre han sido condenados por delitos violentos o sexuales graves. Menos del 10% fueron condenados por delitos graves como asesinato, agresión, robo o violación. 3. A medida que los ataques siguen en aumento entre Israel e Irán, los habitantes de Gaza temen que la limitada presión sobre Israel por su sufrimiento se evapore. La guerra entre Israel e Irán hizo que la gente se olvidara completamente de nosotros. Nadie nos mira. No hay comida, no hay agua, ni nada. Todos los días la gente sale a buscar comida y ayuda, y terminan en bolsas para cadáveres. Así lo dijo para diversos medios Gente Gazatí. ¿Quieres saber más noticias? Síguenos en redes sociales. Nuestras Noticias Mexicali en Facebook. Y a mí me encuentras como Tavo Montinola en Instagram. Yo soy Tavo Montinola para Radiorama Mexicali.
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2: Una fuerte movilización policíaca se registró la noche de lunes en la zona poniente de Mexicali. Todo inició cuando un hombre llegó herido de bala a la estación de policía de la colonia El Pápago. Detrás de él llegaron otros sujetos que siguieron disparándole, impactando también la estación de policía de la colonia El Pápago. Las instalaciones de la policía municipal, por lo que gente repelieron la agresión. Esto desató una persecución sobre la calle 11 y derivó en el aseguramiento del vehículo involucrado. Sin embargo, hasta el cierre de esta edición no se detuvo a ninguna persona.
3: Informó para Nuestras Noticias Erika Gallego.
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23: Estas son nuestras noticias en el mundo. 1. A pesar de los éxitos iniciales de Israel en los ataques sin precedentes contra Irán, un fin de semana de intensos bombardeos y represalias plantea interrogantes sobre la estrategia de salida de Israel. ¿Cómo puede poner fin a este conflicto con sus ambiciosos objetivos cumplidos? 2. Altos funcionarios de Estados Unidos han destacado la detención de inmigrantes condenados por delitos como asesinato, agresión y violación, calificándolos como criminales bárbaros que sembraron el terror. Esto en comunidades estadounidenses, pero documentos internos del gobierno obtenidos por CNN revelan que solo una fracción de los inmigrantes ingresados bajo custodia del Servicio de Control de Inmigración y Aduanas de Estados Unidos desde octubre han sido condenados por delitos violentos o sexuales graves. Menos del 10% fueron condenados por delitos graves como asesinato, agresión, robo o violación. 3. A medida que los ataques siguen en aumento entre Israel e Irán, los habitantes de Gaza temen que la limitada presión sobre Israel por su sufrimiento se evapore. La guerra entre Israel e Irán hizo que la gente se olvidara completamente de nosotros. Nadie nos mira. No hay comida, no hay agua, ni nada. Todos los días la gente sale a buscar comida y ayuda, y terminan en bolsas para cadáveres. Así lo dijo para diversos medios, gente gazatí. ¿Quieres saber más noticias? Síguenos en redes sociales. Nuestras Noticias Mexicali en Facebook. Y a mí me encuentras como Tavo Montinola en Instagram. Yo soy Tavo Montinola para Radiorama Mexicali.
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0: se hace con los pies y se hace al revés. ¡Ea! ¡Ea! Muy buenas tardes, bienvenidos. Perdámonos, tío, perdámonos, sí. Ya sabes por dónde, por Independencia y la Villahermosa.
1: Por el amor.

Pues no. Que no. Pero ¿qué tal para comer? Y ahí en el Acatlán. ¡Oh, tío! 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

sueña dulce nena con Agua Prieta Sonora. Qué obre, ¿eh? Suena Agua Prieta como nadie. 100% Abson, claro. No, no más que rola.

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Y no se raja, ¿eh? Nada, tío. ¡Ea! 201-1499. La promoción de hoy, Acatlán de Juárez, tío. Mucho, tío. Un rico combo para 5 personas que incluye la señora papa, tío. Incluye 2 ricas tortas, tío. Mucho.

0: Sonora.
1: Fuiste a Acapulco y no me llevaste. Oh, pues, tío. Ahí está, pues no se le llevaron, pues. Bip, bip. Ahí voy, claxon.

0: Turri pupo, turri pupo.
1: Buenas tardes, José Luis.
0: ¿Qué onda?
1: Una tardecita un poco calurosa.
0: De viernes.
1: La pilota para ir a Chicali.
0: Vámonos.
1: Está mortal.
0: Vámonos.
1: Mortal.
0: Vale.
1: Chicali la hora. Y empezando las ruedas de los Hudson Boys.
0: Agua Prieta Sonora.
1: Está bueno el combo.
0: Ah, bueno.
1: Pero mejor el combo de Acatlán, tío.
0: Ándale, móchate, móchate.
1: Acatlán.
0: Móchate.
1: Estoy reportándose.
0: No.
1: Pero mejor el combo de Acatlán, tío.
0: Ándale, móchate, móchate.
1: Acatlán.
0: Móchate.
1: Estoy reportándose.
0: Perfecto, Luisito. Gracias, muchas gracias en este viernes. Gracias, Luisito, gracias.
2: ¡Qué
0: onda, tío!
2: Llegó el viernes.
0: Ya.
2: Qué agradable, ¿eh?
0: Gracias a Dios.
2: Qué agradable tarde. Se antoja una, pero bien helada.
0: Pip, pip.
2: Tío, una canción
0: si pi, pi.
2: De ¿cuánto? Roberto Jordán.
0: ¿Cuál?
2: Se llama...
0: ¿Cuál?
2: Sean dos.
0: A ver.
2: No se ha dado cuenta.
0: ¿Eso crees tú?
2: Y la otra es Amor de Estudiante.
0: Ándale.
2: Tío, apúntame en todas las promociones. Pero
0: ¿hoy se va?
2: Especial.
0: Ajá, hoy.
2: Los mejores tacos,
0: sí, cómo no.
2: De carne asada.
0: Tiene razón.
2: Ahí por Independencia y Villahermosa.
0: Perfecto.
2: 24,
0: vámonos.
2: Uh-huh. Ya después... de haberse echado una buena fiesta.
0: Y cómo no.
2: Hay que ir ahí. 24/7.
0: Después de la pachanga.
2: El heladito está ahí todo.
0: Y sí, cómo no.
2: Bien sabroso la salsa. Guacamole.
0: Sí, cómo no.
2: No, no, no, no. Unos tres taquitos.
0: Pipi. Gracias.
2: La lotería. Móchate con la lotería.
0: La lotería del tío.
2: Ya. Móchate con la lotería del tío.
0: Sale.
2: Excelente fin de semana.
0: Cuídense.
2: Saludos a todos los sobrinos. Que la pasen muy bien.
0: Un abrazo. Muchas gracias. Gracias.

pedo, tío? El que tenga las cartas, no, las cartas blancas, tío. ¡Ah, oh, bienvenido, entonces! Si ese cartero es el de las cartas blancas, bienvenido, claro. ¡Ea, ea, ea! 201-1499. Recuerden, ¿eh? ¡Oh, sí!

Devuéltatelo. ¿Lo hice con L o con la D? Con L, ¿va? Sí, con L, tío. Suéltate el pelo. Hombres G. Oh, tío. Oh, no más, tío. ¿Qué Widi Widi traes con esa música, tío? Para ese viernes, tío. Sí. Y nos va a pegar la sed, vas a ver, tío. Si sigues así, nos va a dar sed, tío, ¿eh? Así que plácate, tío, por favor. Aplácate, chamaco.

0: ¿Quién ha sido? ¿A poco sí?
1: Le dio el mordisco.
0: La que les dio el mordisco, tío. ¿Pero a quién le dio el mordisco? No entiendo. ¿A quién fue? ¿A la quesadilla? ¿O a la sincronizada? ¿O a la torta? ¿O a la señora papa? ¿A quién le dio el mordisco? Pues a lo que sea, tío. Si es de Acatlán de Juárez, a lo que sea, tío. Y más en viernes. 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Uno más, ¿sigues? Con los hombrecitos, ¿sigues? Bueno, déjame llamar a la que está ahí, la que plan de Juárez.

0: 5 tienes que cuidarte, por favor. Si van manejando, cuídense, por favor, ¿eh? Por favor, cuídense mucho. Hágalo con mucho cuidadito, por favor, ¿eh? Tranquilitos, tranquilitos.
1: Hola, hola, tío Abel, buenas tardes.
0: Hola, ¿cómo estás,
1: Gaby? Por favor, en todas las promos.
0: Claro.
1: Juan el Pescador, ajá. La Casa del Zarandeado.
0: ¡Acatlán!
1: Ajá. Los boletos de Cinépolis.
0: Sí,
1: sí. La noche día del tío.
0: Sí, cómo no.
1: Por supuesto, no pueden faltar los mejores y más ricos tacos.
0: Ay,
1: de Acatlán. Gracias, tío. Feliz viernes para todos.
0: Igualmente, mija, cuídate mucho.
1: Sí, si puede ponerme una canción de Intocable.
0: Ajá.
1: Un desengaño.
0: Un desengaño, bien. Gracias. Un desengaño con Intocable, quiere. Y aquí el bosque que dice que los chicos no son llorones, dice. Mira, son bien chillones.

0: lloran.
1: Menudo también.
2: También no lloran, pues. Ni los chicos, ni los chamos, ni los menudos lloran. No más él.
1: Ah, no más él, más el José.
2: Claro.
1: ¡Ea!
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0: Mira, qué triste, tío, que ya no van a volver, pues.
1: ¡Esta no, tío! ¡Esta no!
0: ¿Qué lo voy a hacer, tío? No seas cruel.
1: Es viernes.
0: Son las 4, a las 5 casi, ya las 5 de la tarde. Y tú poniendo a intocar en un viernes, tío. Nos va a dar sed.

0: Uy, tío, el desengaño, tío.
1: Buenas tardes.
0: Yo volví.
1: Todo viernes.
0: ¿Qué onda?
1: A ver si puedes poner una canción del Trono de México, que se llama Te Recordaré.
0: A ver.
1: Y saludos a todos los sobrinos.
0: Te recordaré. Ajá, te recordaré. Te voy a recordar, ¿eh? 201-1499. 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

gente que no se da cuenta. ¿Cómo crees tú? Chamacas, no, todo lo ven. Uno cree que no, pero se llegaron como 5 veces, tú ni cuenta. No, ni me ha visto. No, ni ha volteado. No, hombre. No necesita voltear ni verte para saber que ya llegaste. Así son las chamacas, claro.